Hola, hola, hola, muy pero muy bueno. Ay, se corta, ahí está, ese cablecito anda un poquito mal, Buenos días, ¿cómo les va? ¿Cómo están? Acá llegué, volví, bueno, el domingo, lamentablemente, la verdad que me sentía muy mal. Tengo un problemita de salud y entonces no estaba como para venir. Ya me voy a poner bien y vamos a seguir adelante. Hay que seguir, obvio, Bueno, ¿cómo están? ¿Todos bien? 8 grados está haciendo en este momento aquí en la ciudad de Cañuelas. Estamos saliendo en directo desde la 90.5 de los estudios de Mitre, 845, FM Libertad.

0: minutitos. Mucha niebla en la ciudad de Cañuelas.
1: Muchas gracias.
0: 96 en la humedad. Con razón los huesitos duelen, La vida con alegría. Bueno, yo me acosté prácticamente, he dormido una hora nomás, La verdad que cuando me sonó el reloj, llegué a mi casa 5:30 más o menos, hasta que me dormí, se hizo, no sé, 6. 7:15 el reloj. La alarma, le pongo 7:15, después a las 7, y bueno, le quedé un cachitito más y dije, no, antes que suene las 7, arriba, arriba, dije. Bueno, cuando yo llegué a mi casa, tremenda la niebla que había, no se veía, pero nada, ahora también, más dispersa, pero... se ve bastante, ¿no? Pero hay bastante niebla, bastante niebla. Así que bueno, vamos a comenzar así el programa, la frecuencia de tu corazón.

beso grande a Elena Juan, que me ha mandado tempranito, como todos los domingos, el mensajito de los buenos días. Hemos estado conversando un ratito. A Juanita también, un beso grande. A Mirta, Gaby, gracias por los mensajes que me mandan, esperando el programa. Dice, estamos esperando el programa. El domingo también, muchas gracias por todos los mensajitos que me han llegado. Los vi tarde porque había bajado el celular porque estuve unos días bastante complicadito y entonces como que bueno, como no venía el programa y me dormí muy tarde con mucho dolor y eso, entonces como que después como tipo 10 de la mañana lo

0: Bueno, mi nombre es Silvia, y estamos juntos, estoy junto a ustedes, para hacer esta frecuencia de tu corazón. 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
0: 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Muy bien, muy bien. ¿Qué hora es? 9 de la mañana, 11 minutos. Tengo, a ver. Tengo el tema del concurso, que es muy fácil. Vamos a hacerlo fácil, ¿vieron? Porque para que ustedes todos puedan participar. No lo vamos a hacer difícil.
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0: Escuchen, ¿quién canta hoy?
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0: Es muy fácil.
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0: Ya los voy a atender, espérenme un cachito que estoy dando el tema del concurso, que tenés que llamar al 422090 o mandás mensajito de texto, de WhatsApp, por Messenger, estamos ahí en directo también por mi Facebook. Me decís quién canta hoy y vamos a jugar por el premio de Panadería San Blas y un premio sorpresa. Todavía, me esperan un cachito, ahora los voy a atender, ¿eh? Me esperan un cachito. Y acá tengo un mensaje que decía, buen día Silvia, excelente programa, espero, mirá vos. Dice Adriana Justi, gracias, Adriana, gracias. La tenemos a, no es Sandro, no es, les cuento, no es Sandro, no es Leonardo Fabio, no es el Paz Martínez. No es Cacho Castaña. A ver, ¿quién me falta? A ver. Es muy fácil, estuvo en Cañuela. ¿Se acuerdan que yo siempre cuento la anécdota que le hice un reportaje y el reportaje no me grabó? No puse el rec para grabar. Estuvo en el Teatro Cañuela hace muchos años.
2: Infancia, cuando los camellos se comieron todo el pasto.
0: Él falleció, se cayó de un escenario, pobre, y estuvo unos cuantos días y después falleció. Una ayuda, después otra ayuda, siempre se pasaba la mano por el cabello, decía gracias. Es muy fácil.
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0: Ahí está, Elena Juan acertó. Silvia, me alegro mucho escucharte, beso, dice Susana Erben. Gracias. Voy a tener el teléfono porque hay alguien que está muy apurado, para que lo atienda. A ver. Bueno, sí, vamos a empezar a bailar, vamos a ponerle onda al programa, un programa de para la familia. Las 9 de la mañana, 14 minutos.

0: y acá estoy, no me fui. Bueno, la gente ahí se pone a hablar y a mí que no me gusta hablar, ¿eh? Así que un beso grande a Poli ahí, a Poli, Omar y Almita que están ya anotados también, como todos los que están llamando y están todos anotados.
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0: Bueno, como decía Susana Erben, que decía muy buenos días, Silvia, me alegra mucho escucharte, besos. Dice, puede ser que cante tal. Muy bien, señora. Susana, un beso grande. Buen día, Silvia. Dice, que cantes tal. Me olvidé darte que pasaras la parrilla de Pile mañana al mediodía, pero no lo encuentro. Dice, decía, hoy en la noche, qué humedad. Dice, ven que me hablan de otras cosas y yo me pierdo y hablo también, ¿eh? Me olvido que estoy acá en la radio, atiendo a todo el mundo y hablo con todo el mundo. Uy, se me pasa la hora, ¿eh? 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Esther, bueno, ella, así que Uribe, vayan, ¿cómo se llama la parrilla? Contame, ay, ¿cómo era que me dijo un día? Me he olvidado. Cuéntame, Esther. Bueno, dice Adriana, dice que el que canta es el ídolo de ella. Muy bien. Así que se anotan Carlos 885, Carla 836, Olguita 974 y Adriana 311. Muy bien. Está el amigo ahí, Juan de Estéfano, lindo domingo, lleno de bendiciones para ti. Me manda una tarjetita que es una gatita ahí con un ramo de flores, ¿eh? Bueno, un beso grande, un beso enorme, Juan. Bailaste esta, Juan, mirá.

0: 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Digan, Silvia dice que la parrilla de Ramón se come de 10. Así que vayan ahí, y la verdad, lo que yo les digo es la verdad.
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0: 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Hola Silvia, muy buenos días. El que cante es tal, dice Norma Villamayor. ¿Cómo estás, Norma? ¿Todo bien? Buen día, dice, vas a tener que conseguirte. Ah, dice, buen día, vas a tener que conseguirte otro compañero, porque Ludovico, con Ludovico nos dedicamos al comercio a pleno, dice Oscar. Acá esperando al amigo, dice, vamos a tener regalos para el Día del Padre, saludos para la audiencia, yupi. Vamos a tener un regalito entonces para el Día del Padre. Muy bien, Oscar, bueno, sí, primero está el trabajo y bueno, algún día vas a darte una vueltita, cómo no, Ya me bajé, los astros bajaron hoy mientras estaba desayunando en casa. Ya tengo el horóscopo, Audio de Juanita, que ahora los voy a escuchar. Y normal nos cuenta que está bien, dice bien, bien, gracias a Dios. Muy bien, muy bien.
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0: bueno, está medio lenteja, como es internet, le cuesta salir el programa, no agarraba, tuve que sacar, volver a poner, bueno, ahí parece que agarró, ahora me parece, por Facebook, estoy comentando, lo estoy diciendo, vamos a ver qué pasa, 9 de la mañana, 32 minutitos.

0: Bueno, y hoy es mi día, ¿eh? ¿Saben que hoy es mi día? Hoy es el día del operador de radio, ¿eh? Se celebra el 24 de mayo para rendir homenaje a esos profesionales indispensables que desde la consola y en un trabajo casi siempre silencioso hacen posible la magia del aire. La elección de esta fecha tiene trasfondo histórico, fundamental para las comunicaciones. El hito histórico es que un 24 de mayo de 1844, aunque algunas crónicas mencionan 1848, se realizó la primera transmisión telegráfica inalámbrica de la historia. La comunicación se estableció entre las ciudades de Washington y Baltimore en Estados Unidos. El código, a ver qué dice el código. Dicha transmisión se logró gracias al invento de Samuel Finlay Morse, el famoso código Morse. El significado, aquel primer mensaje transmitido por puntos y rayas, marcó el nacimiento del operador como el eslabón técnico esencial para conectar a las personas a la distancia. Con el tiempo, ese rol evolucionó del telégrafo a las consolas de radio. Como se suele decir en el medio, en una emisora puede faltar el director, el productor o incluso el conductor, pero si no está el operador frente a los equipos, la radio simplemente no sale al aire. Bueno, así que un saludo gigante a todos los operadores que le ponen el cuerpo, el oído y el alma a cada transmisión y musicalizando y dándole ritmo a nuestros días. La cosa que si falto yo, porque soy como la mujer orquesta, yo me dirijo el programa, yo me opero y yo hago todo yo. Así que bueno, si falto yo, falta todo. El conductor, falta el operador, falta el telefonista.
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0: Así que bueno,
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0: y ya para mí, todos los colegas, ahí para Mariano Moreno también.
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0: parece decir:
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0: 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Basta de carreras.
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0: Un final reñido, eso no vuelvo a ver. Pero si algún domingo se casa, fíjate.

Bueno, y el obelisco de Buenos Aires cumplió ayer 90 años, ¿eh? El obelisco de Buenos Aires es mucho más que un monumento de hormigón, es el corazón de las pasiones argentinas, el punto de encuentro de las mayores alegrías populares y un testigo imperdurable de la historia del país. A pesar de su actual estatus de ícono indiscutible, su nacimiento estuvo rodeado de una intensa polémica, apuro y hasta un intento de demolición. En 1936, Buenos Aires se preparaba para celebrar el cuarto centenario de su primera fundación por Pedro de Mendoza, año 1536, perdón. Y entonces, intendente de la ciudad, Mariano de Bedia y Mitre, propuso erigir un monumento imponente que representara la modernidad de la París de Sudamérica y homenajeara los hitos de la historia nacional. El diseño quedó a cargo del reconocido arquitecto tucumano Alberto Previst, uno de los grandes exponentes del racionalismo en el país, quien también diseñó el Teatro Gran Rex. La empresa alemana GOP inició las obras el 20 de marzo de 1936, lo que hoy parece que imposible. Se logró entonces el obelisco que se inauguró apenas 31 días después. El 23 de mayo de 1936 trabajaron 157 obreros en turnos continuos para levantar los 67 metros 5 de altura. Sin embargo, a los porteños de la época no les gustó nada. El cruce de la avenida Corrientes y la avenida 9 de Julio, que estaba en plena construcción, se convirtió en un caos. Los diarios lo llamaban armatoste, bodrio o punzón. La resistencia fue tal que en 1939 el Consejo Deliberante sancionó una ley para demolerlo por razones de estética y seguridad. Se habían desprendido algunos bloques de piedra del revestimiento. Afortunadamente, el intendente vetó la ordenanza y el obelisco se salvó. El monumento se levantó exactamente en el lugar donde antes se erigía la iglesia de San Nicolás de Bari. Ese sitio tiene un valor simbólico enorme. Allí se izó por primera vez la bandera argentina en la ciudad de Buenos Aires el 23 de agosto de 1812. Cada uno de las cuatro caras del obelisco conmemora un hecho histórico diferente a través de una inscripción grabada en su base. La cara norte, el lugar exacto del primer izamiento de la bandera nacional en la ciudad, 1812. La cara oeste, la segunda y definitiva fundación de Buenos Aires por Juan de Garay en 1580. La cara sur, la primera fundación de la ciudad por Pedro de Mendoza en 1536. Cara este, la Federación de Buenos Aires en 1880, cuando se convirtió oficialmente en la capital federal del país. Secretos e interior del monumento. A ver, aunque desde afuera parece un bloque macizo, el obelisco es completamente hueco por dentro. La escalera infinita cuenta con una única escalera marinera de hierro de 206 escalones con 7 descansos. No hay ascensor. Llegar a la cima toma unos 15 minutos de ascenso vertical. ¡Ay, Dios! Subir esa escalera. La cúspide, en la punta, hay un pararrayos y una pequeña habitación con cuatro ventanas, una hacia cada punto cardinal. La base de las celebraciones hoy en día, sus alrededores, son el epicentro indiscutible donde el pueblo argentino se reúne para manifestarse políticamente, celebrar campeonatos de fútbol o despedir a los grandes ídolos populares. El obelisco pasó de ser el monumento más odiado y criticado de la ciudad a convertirse en el símbolo universal de la identidad argentina ante el mundo.

mensajito ahí en Facebook, estaba Gloria de Tros, que decía: hola, buen día Silvia y audiencia, qué bueno que regresaste, dice, gracias Gloria. Un beso grande, Gloria, ¿eh? Ya están en primavera, era, ¿no? Que me dijo, está en primavera en Nueva York. Oscar González decía: muy buenos días para todos, buen domingo. Bueno, nos saluda Oscar desde Lobos, un beso grande para vos y para tu señora, Oscar. Ahí la nietita que pone esas fotos hermosas, también a la hija, toda la familia. A ver qué dice mi compañerito ahí, Juan de Domingo, de Estefano. Hola, amiga querida, un poquito de frío, pero este día así nos lo regala Dios. Aprovechemos hoy, yo encerrado, pero contento, dice. Canta: tengo el corazón contento, lleno de alegría. Siempre estás rodeado de tus hijos, ¿eh? ¿Qué más contento? ¿Qué más querés? Estamos escuchando a Leonardo Miranda.

Ahí. A ver, a ver, a ver, acá ese cablecito anda medio, medio. Norma, 871, se comunicó, mandaba saludos a toda la audiencia, como Jorgelina también le manda saludos a ella y a toda la audiencia, están tomando mate ahí con Carlos. Muy bien, muy bien. Está para los matecitos, calentitos. Hace frío, ahora estoy sintiendo frío yo acá. En las piernas tengo frío porque tengo la campera, todavía no me la saqué. También uno está sin dormir, también te agarra fresquito. Bueno, a ver, Adriana, ayúdate a ver si hay alguna lotería, que es la informante de las loterías familiar. Por favor. Bueno, a ver, Norma pide de mis Rousseau. Adiós, adiós, amor. Ese tema es ese. Martín Graf, también vamos a pasar lo que pedía Juanita. También pedía Juanita. Ahora lo voy a anotar acá. Pensé que lo había anotado. Pedí un tema también de Martín Paz, me parece. Mañana 25 de mayo. 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Juanita tiene frío, mandó un sticker ahí todo envuelta. Hace frío ahora, sí, está fresco, Ahora está haciendo más frío, me parece a mí. ¿O será que yo estoy

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Bueno, acá estoy. Ese es el tema del concurso. Estaba hablando con Elba Banega. Un beso enorme, Elba, cuídate mucho, ¿Quién canta hoy? Es muy fácil. Vamos a jugar por el premio de Panadería San Blas y por un

2290, que te podés comunicar a través del fijo de la radio, o el 2226409681, que es mi celular, donde podés mandar mensajitos de texto de WhatsApp diciendo quién es el que canta hoy. Bueno, vamos a ver, a poner un temita acá, porque mañana es el día, mañana celebramos el 25 de mayo.

0: 5 de mayo se celebra en Argentina el Día de la Revolución de Mayo, una de las fechas patrias más importantes del país. Se conmemora el aniversario de la constitución del primer gobierno patrio en 1810, la primera junta, que desplazó al virrey español Baltasar Hidalgo de Cisneros. Este acontecimiento marcó el inicio del proceso de surgimiento del Estado argentino, que culminaría 6 años más tarde con la declaración de la independencia en 9 de julio de 1816.
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0: La semana de mayo fue el punto cumbre de una serie de acontecimientos revolucionarios que ocurrieron en Buenos Aires, entonces capital del virreinato del Río de la Plata, entre el 18 y el 25 de mayo de 1810. Impulsados por la crisis política en España tras las invasiones napoleónicas. El 25 de mayo, una multitud congregada frente al Cabildo de Buenos Aires, en la actual Plaza de Mayo, exigió la renuncia definitiva del virrey bajo el famoso lema: el pueblo quiere saber de qué se trata.

Ante la presión popular y militar, se formó el primer gobierno integrado mayoritariamente por criollos, presidido por Cornelio Saavedra, con Mariano Moreno y Juan José Paso como secretarios y vocales como Manuel Belgrano y Juan José Castelli, entre otros. Al ser un feriado nacional inamovible, las celebraciones suelen incluir gastronomía criolla, que es una tradición inquebrantable, cocinar y compartir platos típicos de la época colonial, principalmente locro, empanadas, pastelitos criollos y chocolate caliente con churros. Está para el chocolate caliente estos días, ¿eh? Y churros. Los actos y desfiles, escuelas, instituciones y municipios organizan peñas folclóricas, desfiles cívicos, militares y el tradicional canto del himno nacional. El Tedeum, una solemne ceremonia religiosa de agradecimiento que se realiza desde el primer aniversario de la Revolución en las principales catedrales del país. Al

0: viva la patria entonces, mañana feriado, así que no sé si habrá algún desfile o algo acá en Cañuelas, no he leído nada, Vamos con Martín Graff, cuando se enamora un loco.
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entonces pasaba Martin Graf con pedidos. Vamos a hacer, a terminar con los pedidos que de temas que me han solicitado. Y así ya después pasamos con los melódicos, ¿sí? Vamos con Cupaiolo, Juan Carlos Cupaiolo, La Sin Nombre.

0: Espacio Enlace el Nombre por Juan Carlos Cupaiolo. Hey, antes de pasar por un tema que me pidieron, que me hacen las cartas, pero por Horacio Guaraní no lo tengo. A ver, por acá no lo tengo. Vamos a pasarlo por los... ¿por quién? A ver, quemé esas cartas por los Visconti, ¿sí? Pero voy a leer unos mensajitos que tengo a través de Facebook, que dice Mirta Graciela Olivera, dice: buen día Silvia, buen domingo. ¿Cómo andás, Mirta? Buen día. Mari Benítez dice: hola Sil, tanto tiempo, ¿cómo estás? Feliz domingo, gracias. Bien, acá andamos, bien. Un beso grande para vos, Maru. Flor Rodríguez dice: hola Silvia, buen día, ¿cómo estás? Buen día, Flor. Bien, bien, acá estamos, ahora abrí la puerta allá adelante y entra frío, tengo más frío. Emma Montodio, ¿qué dice? Buenos días, sí, la alegría de verte bien, que tengas un hermoso día. Gracias, Emma, un beso enorme para vos también, ahí para toda la familia. Y mi mamá que dice: hola, escuchándote, viva la patria, dice. Bueno, muy bien, Recién se ha levantado porque estuvimos hasta como las 5:00 en la mañana en la casa de ella. Cartas, pero por los Visconti, por Horacio Guaraní no lo tengo, Elba.
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Temazo, quemá esas cartas, los Visconti. Vamos a cerrar la hora de folclore y de tango con este tema que pedía Juanita. El tema se llama Soy tu amante, trovador, Martín Paz.

hemos cumplido entonces con los pedidos de folclore y tango. Vamos a abrir con Manolo la música melódica. Manolo Otero, que lo pedía Poli, se llama así: ¿qué de hacer para olvidarte? El tema que vos pedís. Dime tú, ese tema se llama así. Así que vamos a escucharlo. Para Poli ahí, que está a full con la radio. Y así comienza la hora melódica.

Ay, Poli, qué tema que te has elegido, qué romántica que está hoy, Poli. Y bueno, otra señora romántica que pedía el tema de Demi Russo, adiós amor, adiós, es Norma. Qué románticas que están las chicas hoy, ¿eh? ¿El frío será? Escucha, a ver, Norma.

0: ¡Qué lindo! Adiós, amor, adiós, dice Demi Russo, hermosos los temas que han elegido las chicas hoy. Tengo un mensajito que voy a... ¿dónde está? Acá, le... que dice, feliz día del operador, conducción y cuanto más completa no hay. Dice, que tengas un hermoso domingo, cariños nuestros para vos y tus oyentes. Podés pasar el tema del concurso, gracias, nos dice Ramona y Mariano. ¿Cómo no? Ahí vamos a pasar el tema del concurso. A ver. Este es el tema del concurso. ¿Quién canta?
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1: Bueno, muy bien, ese es el... Gracias, la tengo acá Juanita ahí. Gracias Juanita, ¿eh? Bueno, ese es el tema del concurso. Tenés que llamar al 422-090 o mensajito de texto de WhatsApp al 2226-4096-81 por Messenger, por, no sé, por el Facebook, que estamos saliendo en directo también, ¿por qué no, eh? Bueno, pero seguimos con lo melódico y el no puede faltar Sandro y el tema preferido mío, el maniquí.
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también, ¿eh? A ver cómo dice.

sucede. Ahora sí, ahora sí. A ver, que tengo mensajitos. Beba Torres, un beso grande, Bebe Monte Grande, que nos está escuchando. Mandó un mensajito de en Facebook y nos mandó por WhatsApp también. Un beso grande a la familia Fardini, que ya se comunicaron también. A Tina Talavera, ¿qué hace Tina? Pasame un lindo chama. Me dice que tengas un muy feliz día para la próxima, porque ahora estamos con las cumbias y ya estamos por terminar. 11 y 25, Tina. Más levantate temprano. Está lindo para acostarse y quedarse acostadito, ¿no? Acá está Juanita y dice, sí, Juanita. Ahora creo que va y se acuesta. Nelly Ángel Mayer dice, buenos días, frecuencia, muy feliz día, Silvia, besos. ¿Cómo andás, Nelly? Mi hermano Leo, ¿qué hace levantado temprano? Dice, hola, ¿seguís despierta? Jajaja, dice, sí, yo sigo despierta porque yo soy como Sarmiento. Me falté el domingo porque, bueno, falté, tuve que faltar, pero... Claro, con una nana que tenía, pero si no... Así que bueno, a ver, hoy se cumplen, hoy cumpliría años Rodrigo, el cantante Rodrigo, el 24 de mayo y falleció un 24 de junio del 2000. Yo pensé que anoche decíamos con mamá, pero no, era no era el día del fallecimiento, sino que era, todavía tengo que dar el horóscopo, tengo que ir al súper, no sé cómo voy a hacer, así que hoy cumpliría 53 años Rodrigo, Claro, del año 73,

0: Martínez, es cierto.
1: Y hoy te cuento que Rodrigo Alejandro Bueno, eternamente conocido como El Potro, fue el máximo exponente de la música del cuarteto a nivel nacional, un fenómeno cultural que a finales de los años 90 derribó las fronteras regionales de Córdoba para conquistar cada rincón de la Argentina con su carisma, su tonada inconfundible y una energía arrolladora. Sus primeros pasos en Córdoba. A ver, Rodrigo nació el 24 de mayo de 1973 en la ciudad de Córdoba. El destino parecía marcado desde la cuna. Su padre, Eduardo Pichín Bueno, era un importante productor discográfico de la industria musical, y su madre, Beatriz Olave, una apasionada compositora y referente eterna en su vida. Creció respirando el cuarteto. De hecho, su debut televisivo fue a los 2 años en el programa Fiesta del Cuarteto, donde el mismísimo Carlos La Mona Jiménez lo subió al escenario. A los 14 años ya cantaba con un grupo chévere, y a los 12 dejó la escuela. A los 11 años ya cantaba con el grupo Chévere y a los 12 dejó la escuela para dedicarse de lleno a su gran amor, la música.

0: casi el éxito nacional. A finales de los 80, Rodrigo se trasladó a Buenos Aires para lanzar su carrera solista. Sus primeros discos tuvieron un tinte más melódico y de música tropical, elegante, aprendiendo a vivir, pero el verdadero quiebre llegó cuando decidió volver a las raíces puras del cuarteto cordobés, inyectándole una velocidad, una frescura y una importante rockera, impronta rockera que no se había visto hasta entonces. A partir de 1996, con el álbum Lo Mejor del Amor, su carrera despegó de manera descomunal. Rodrigo no solo componía e interpretaba, se convirtió en un ícono pop de la época con sus constantes cambios de color de pelo, azul, rojo, verde, su magnetismo ante las cámaras y un carisma que enamoró al público de todas las edades y clases sociales. Los grandes hitos de su carrera, a ver cuáles son. Himnos populares. Compuso canciones que se instalaron para siempre en el cancionero popular argentino, como Lo Mejor del Amor y Voló Voló, 840, Soy Cordobés y Amor Clasificado. El único que te amó. El homenaje a Maradona. Su devoción por Diego Maradona lo llevó a componer La Mano de Dios, considerada por el propio Diego como la mejor canción que le hubieran escrito jamás.
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0: El encuentro de ambos en Cuba quedó grabado en la memoria colectiva. El récord del Luna Park. En abril del año 2000, en pleno apogeo de su carrera, Rodrigo realizó 13 conciertos consecutivos con localidades agotadas en el mítico estadio Luna Park, subiendo al escenario vestido de boxeador, una hazaña inédita para un artista de su género. La tragedia y el nacimiento del mito. La vida de Rodrigo avanzaba a una velocidad vertiginosa. En medio de giras extenuantes, grabaciones de televisión y un ritmo de vida que él mismo sentía que lo desbordaba, la tragedia golpeó la madrugada del 24 de junio del 2000. Luego de brindar un show en la discoteca Escándalo en Citibel y mientras regresaba hacia Buenos Aires, sufrió un terrible accidente automovilístico en la autopista Buenos Aires-La Plata, a la altura de Berazategui. Rodrigo, de tan solo 27 años, perdió la vida en el acto, al igual que Fernando Olmedo, hijo del recordado humorista Alberto Olmedo, quien lo acompañaba en la camioneta. La muerte de Rodrigo paralizó al país y provocó un dolor popular comparable al de las grandes leyendas de la cultura argentina. Años después del accidente, su música sigue más viva que nunca. El Potro logró algo histórico: federalizar el cuarteto, llevar el ritmo cordobés a los escenarios más selectos y hacer que todo un país cantara y bailara a su ritmo. Hoy sus canciones son infaltables en cualquier fiesta y su voz sigue sonando con la misma fuerza y alegría con la que vivió cada uno de sus días.

0: Vamos a comenzar con Aries. Hoy es hoy el cuerpo te pide bajar un cambio. Es un domingo ideal para quedarte en casa, disfrutar de un almuerzo sin horarios y recargar energías para la semana. No te enganches en discusiones familiares sin sentido. A ver, Tauro, ¿qué dice? La luna te invita a charlar, reír y compartir. Excelente día para un reencuentro con amigos entrañables o para esa mateada pendiente donde arreglan el mundo. Tu palabra hoy transmiten mucha calidez.
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0: Géminis, momento de darte un gustito. Hoy es un día para disfrutar de los placeres simples. Una buena comida, un momento de música que te llene el alma o simplemente contemplar el día, el orden en tus espacios te va a dar paz mental. Los bailarines. Cáncer, con la luna en tu signo, tus emociones están a flor de piel, pero de una manera hermosa y creativa. Estás con una intuición afiladísima y un magnetismo especial. Hacele caso a lo que te dice el corazón.

introspección ideal para buscar momentos de silencio, escuchar tu música favorita, leer o simplemente dejar volar la imaginación. Necesitas un recreo del ruido del mundo exterior para conectar con tu interior. Esto es para Leo. Virgo, día perfecto para los proyectos comunitarios, las actividades grupales o para planificar algo lindo a futuro con la gente que querés. Te vas a sentir muy contenido por tu entorno y tu calidez va a ser el alma de cualquier reunión.

0: A ver, Libra, dice, aunque sea domingo, tu cabeza puede estar dando vueltas alrededor de proyectos o ideas que querés concretar. Está bien soñar en grande, pero relájate un momento para disfrutar del aquí y ahora sin presiones. Baila el mar con los delfines. Corazón con corazón, Escorpio, hoy sentís unas ganas bárbaras de expandir tus horizontes. Puede ser a través de una buena charla profunda, viendo un documental interesante o sumergiéndose en el mundo de la poesía y abrir tu mente y buscar inspiración.
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0: Probar el arte de volar. Escorpio, hoy sentís unas ganas bárbaras de expandir tus horizontes. Puede ser a través de una buena charla profunda, viendo un documental interesante, o sumergiéndote en el mundo de la poesía y el arte. Tu mente busca inspiración. Corazón con corazón. Sagitario, es un día de mucha transformación interna. Excelente para soltar lo que ya no suma y limpiar energías. Si compartís el día en pareja o con alguien muy íntimo, la conexión va a ser profunda y muy sincera. Capricornio, el foco de este domingo está puesto en los afectos más cercanos y los vínculos de a dos. Momento ideal para mimos, para escuchar con el corazón y para demostrarle a tus personas favoritas cuánto te importan.
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0: es bailar. Acuario, hoy encontrarás placer en los pequeños rituales del día a día. Ordenar un rincón, preparar un té rico o cuidar de tus plantas. El bienestar físico y mental van de la mano. Regálate un mimo que te haga bien al cuerpo. Piscis, un domingo puramente creativo, romántico y expresivo. El arte, la música y el juego te llaman. Déjate llevar por tu sensibilidad y hace algo que te divierta o te llene el pecho de alegría. Irradiadas pura luz.
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0: Consejo de hoy para todos. Con la energía lunar favoreciendo la sensibilidad, es un domingo ideal para rodearse de cosas que nos hagan bien al alma. Una linda melodía, buena compañía y palabras afectuosas. Que tengan un lindo domingo.

Bueno, y ahí está Esther que dice, muy lindo el programa de hoy, dice, la música que pasaste ahora y ahora no hay nada para escuchar. Claro, ahora me voy y no dicen que no, no hay nada para escuchar. ¿Qué les pasa? Pongan ahí la radio, una radio, busquen una radio, un YouTube, y ponen música. Vivan los momentos, que la vida es eso, momentos.

0: beso grande. Ay.
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0: Qué cablecito, al Mario que no anda por ese, se pierde. A ver qué dice Marta Domínguez, un beso grande. Ahí leí ya los el horóscopo y les mando un beso grande, que lo pasen re lindo.

Hay que decir que yo no dije que el domingo pasado, obvio, no estuve, pero el otro anterior, el ganador era Brunito, que ya lo vino a buscar al premio de panadería San Blas. Me olvidé decirle que Marta 501, Marta Justi, había ganado el premio sorpresa, que lo puede venir a buscar el domingo que viene, ¿sí? Y ahora voy a dar los ganadores de hoy, ¿sí? Panadería San Blas Ramona 587, que tiene que venir el domingo a buscarlo, a retirarlo. El premio sorpresa, Olguita 974, ¿sí? Se queda con los besos de labios que eran míos. Bueno, y hoy el programa, este programa ha sido dedicado a una oyente. Que yo he tenido una amistad con ella de años, Cervanda, la única Cervanda en el mundo que yo decía, que todos los domingos me mandaba un mensajito por WhatsApp, por Facebook, y escuchaba el programa. Ella falleció la semana pasada, así lunes o martes fue, muy así repentinamente. Así que la muerte fue muy sorpresiva. No lo podemos creer, es una vecina del barrio también. Y bueno, yo tomábamos mate, he tenido el placer de tomar mate cuando nos reuníamos en lo de Marta Cornejo, también beso al cielo para Marta. Marta Cornejo, ahí tomo unos matecitos. Así que bueno, la verdad que parece mentira, pero bueno, este programa se lo vamos a dedicar al cielo, especialmente a Cervanda, La verdad que el mensajito hoy se extrañó. Bueno, un beso grande a la negrita, a Mónica, a su hija, que yo siempre la cargaba, andaban juntas las dos, pasaban continuamente por casa en el auto y ella me hacía señas, yo también. Y bueno, vamos a recordarla con una sonrisa, porque ella tenía una sonrisa flor de piel, Cervanda. Así que bueno, un abrazo fuerte para toda la familia.

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Bueno, y me voy, ya ahí, 57, 11:57. Bueno, gracias por estar siempre acompañándome, por los mensajitos, por los días que falto, las veces que falto, me llenan de mensajitos. Así que un beso grande para todos, gracias, cuídense, hace mucho frío, se siente ahora. Así que bueno, hoy está para el matecito, para el chocolate caliente, con pastelito. Palpitando el 25 de mayo, disfruten, que dije, como dije, que la vida son momentos, así que dice, me iba a dar algo para el sorteo, bueno, pero ahora Oscar ya es tarde, para el domingo que viene, puede ser, Oscar, gracias, bueno, nada, cuídense, mañana disfruten. Mañana va a ser mucho frío también, así que a quedarse en la camita hasta un tardecito, a disfrutar de la vida. Bueno, un beso grande.

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